señores, éntrenle a la pelea. El buliqué de Lorenzo Benavides contra el gallo de oro de San Pedro de la Pasión. ¡Hagan su apuesta! ¡Sí! ¡Sí! ¡Sí! ¡Sí! ¡Sí! ¡Sí! ¡Sí! ¡Sí!

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Usted no sabe la alegría inmensa que siento en este corazón, en este cuerpo tan grande, porque Perú, aún después de 10 años, todavía quiere a Tito Nieves. Y el Callao, más todavía. Señora Ley, sí, es un tema que grabó Piro Rodríguez con el

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esta canción. Es una canción que obtuvo el primer premio en el festival, en el primer festival de la nueva canción chilena organizado por la Vicerrectoría de Comunicaciones de la Universidad Católica. Se llama Plegaria a un Labrador.

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1: Les voy a contar la historia de dos muchachos que en su juventud solían llevar serenata a la misma chica. El tiempo los separó y fue también el tiempo el que se encargó de reunirlos otra vez. Y esto fue lo que sucedió al reencuentro.

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